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0: Muchísimas gracias.
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1: Bueno, y se calienta la pista. Se calienta, se calienta, se calienta.

0: 52.
1: Habla conmigo, estoy para ti en el 809-668-6600 en el lunes, Día Nacional del Resacao. Día Nacional de la Recuperación, lunes. La gente que se dio su jumeta este fin de semana. La gente que le dio sin piedad al alcohol. Hoy está de agüita fría con hielito. Ay, ay, ay, ay, ay.
2: Olvidarte.
1: ¡Vamos!
2: Porque eso es lo mejor para los dos.
1: Atención a los cumpleaños.

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se apaga.

cosa, ¿no? ¿Eh? Ay, Dios mío, se complicó la vuelta ahí, se complicó. 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

0: corazón, Luisa María. Luisa María. Oh, Dios mío.
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0: Esa es la vuelta.

Residencia Nueva de Villa Duarte. Dice que ganó el campeonato del U16 Distrital. Felicidades para ellos. Bendiciones, que sigan progresando, que sigan tirando para adelante. La Ñoña activa desde Uniformes Lido en San Carlos. Un saludo muy especial y agradecimiento para nuestros amigos de Embellecimiento. Nuestros amigos de Embellecimiento estuvieron el fin de semana.

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0: Dímelo, Félix, ¿qué es lo que contigo?
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0: ¡Vamos allá! Desde Aras Nacionales está Flor Fior Rodríguez. Desde Aras Nacionales.

Ahí está la ficha 50 de Marítima Dominicana. La gente de Inespre, la ficha 43, mi hermano Hugo. Saluda a mi gente de Inespre.

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Cuidado. A pesar de la temperatura, del calor y todo lo demás, el lunes se presta para...

los presidenciables del PRM que no se puede usar el cargo para hacer campaña. Esto dice Guido Gómez Mazara a sus compañeros aspirantes a la presidencia en el PRM.

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0: 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El planteamiento forma parte del Plan Nacional

0: 5 resmas de papel, la gente reclamándole. Ahora, imagínate si le aumentan más.
1: Negro, buenos días. Cayendo agua en gran parte de la ciudad capital. ¿Cómo? En estos momentos.
2: ¿Cómo?
1: Hits 92. Saludos.
2: Ay, Dios mío. Dice que está lloviendo en la capital, dice la Miki. Oye, era justo y necesario que cayera.

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0: consentida de parte de Emily Rodríguez, Emily Gourmet.
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Buenas tardes, aquí estamos a través de G92, es la frecuencia 92.1, despidiendo al Super Negro, que desde bien temprano en la mañana anima sus mañanas y más comenzando una semana laboral, una semana que un día que da apertura también al año escolar. Bueno, pues deseando que los centros de educación, especialmente públicos, también privados de nuestro país, hayan sido bien asistidos en el día de hoy, los pequeños, las pequeñas, los campeones y princesas yendo a la escuela desde hoy, también otros adolescentes, y bueno, pues en el empuje hacia un país cada vez mejor, más organizado, con mejores niveles de educación que nos ayudan a vivir en un ambiente más consciente, ¿verdad?, de mejor desarrollo en todos los aspectos del bien. Bueno, pues uno desea que sea un bonito año escolar con este día, en el buen sentido, usted desear también ayudar, colaborar con ese día de mañana, hoy, esa sábana que no se quiere quitar un pequeño, una pequeña, un adolescente, ya una jovencita llegando a sus niveles de adolescencia también, y varoncito, hembra, quien fuera, esa sábana que te gusta hoy, que no te la quitas hoy,

estamos y contando con la sintonía de todos ustedes. Y por supuesto, echándole una ojeadita a las situaciones que nos ocupan en el día a día. Por ejemplo, hoy es el día de la independencia. ¿Usted sabe dónde, Fran? ¿Es día de independencia hoy? En Ucrania. Hoy celebran los ucranianos el día de la independencia. ¿Usted sabe cuántos años de independencia celebra Ucrania hoy? 35 nada más. 35. De eso se trata. Desde 1991, ¿verdad? Cuando sabemos que se quiebra ese grupo de naciones, de Unión de Repúblicas Socialistas Soviéticas y todos otros. Y bueno, pues hoy celebran en medio de una guerra que en las últimas horas ha costado bastante. Hay muchas muertes en estos últimos días. De hecho, hay reacciones. Aquí dice el presidente ucraniano Volodymyr Zelensky que incluso por estar en un proceso de guerra, unas elecciones que debieron celebrarse en el 2024 no se han celebrado porque la Constitución prevé precisamente que ante este tipo de situaciones, bueno, pues se postergan esas actividades de elecciones. Y por supuesto que eso, uno diría, alguien diría, le ha beneficiado a Zelensky. Bueno, le ha tocado un tiempo difícil a este presentador, comediante, y que de allí dio el salto a la política, fue electo presidente de Ucrania. Y bueno, pues ese es el ejercicio de la democracia que se permite. Por eso cualquier ciudadano con el derecho a aspirar, usted tiene que respetarle ese derecho. No necesariamente usted tiene que la obligación de endosarle simpatía, pero el deber es de respetar esas decisiones. Y eso ocurre en estos países también. Entonces, Zelensky ha dicho, sin duda le vamos a responder, reaccionando al último ataque ruso que dejó decenas de víctimas, mientras que ciudadanos, atención, el ambiente local, alertan sobre grieta en una viga del elevado de la avenida Máximo Gómez con Nicolás de Ovando. Ese es el elevado de, no es el metro, el elevado que cruza en dirección sur-norte, norte-sur, la avenida Nicolás de Ovando, ya en dirección Máximo Gómez. Entonces, por otro lado, el Pentágono reporta 750 militares heridos en la guerra con Irán. El Pentágono, que está en la sede del Departamento de Defensa de los Estados Unidos y que se encuentra en Arlington, Virginia, está muy cerca del Distrito Federal de Washington, D.C., y su nombre y diseño se debe precisamente a la forma geométrica de cinco lados, y por eso se le llama así Pentágono, ¿de acuerdo? No es un asunto más allá y menos que este, pero ese es la, como dijimos, la sede de defensa de los Estados Unidos. Por eso se habla con tanto más que cuido, con tanta valoración del elemento defensivo militar de los Estados Unidos cuando hablamos de el Pentágono. Así es, la mayor fuente de defensa, mayor organismo de defensa de los Estados Unidos. En otras informaciones que compartimos con ustedes, bueno, pues hay una joven murió en un catamarán en Punta Salinas. Me parece que fue la desgracia de esta joven. Y esta una joven hermosa, es una pequeña embarcación, ¿verdad?, que va más básicamente sobre dos líneas de soporte con el agua, y que sucumbió, y ahí murió una joven más víctimas en los últimos días. Y esta, mientras que Donald Trump dice que podría seguir por ahora construyendo el salón del baile de la Casa Blanca. Mientras tanto, recuerden que siguen la guerra arancelarias, estas guerras de aranceles con múltiples países, pero en este caso, recuerden, Canadá y Estados Unidos no solamente comparten territorio, o sea, en el sentido de fronteras, sino que son dos naciones grandes ambas. Y no solo grandes, sino que tienen grandes acuerdos comerciales

0: servicios. Hay sector, hay un sector, por ejemplo, en la costa este de los Estados Unidos, que Canadá le provee energía eléctrica. Entonces, esos match con el vecino son muy peligrosos, porque ahora el primer ministro canadiense le ha dicho que con relación a los impuestos que le por lo menos que suba a Estados Unidos, quiero decir, los impuestos que agraven sus intereses, ellos van dólar por dólar. Tú me subes, pones el 10, yo te pongo el 10. Cada dólar que tú me pongas hacia arriba, yo te lo pongo también a tus productos. Y ese es un match que no le conviene a nadie. ¿Entiendes? Ese es un match que no le conviene a nadie. Del ataque ruso, ya van más de cerca de 20 muertos, un ataque ruso contra un centro comercial de Ucrania en el día de su independencia. Es demoledor esto, increíble. Y así sucesivamente han pasado los últimos días atacándose mutuamente. Ucrania le ha pedido a la comunidad internacional, a los países, más soportes para precisamente buscar enfrentar los ataques que últimamente han sido sobre la base de la utilización de drones, o sea, de misiones con un regimiento militar de suelo, sino aéreo, y que ha acabado con algunas infraestructuras en Ucrania. Mientras que, por este lado, otra información, bueno, que ya se confirma, es que este fin de semana va a recibir en Miami el premio ícono mundial del merengue nuestro Wilfrido Vargas, que de verdad ha internacionalizado el merengue, que hay muchos autores de la internacionalización de nuestra música por excelencia, el merengue, independientemente de que ya trascendemos con otros géneros como la bachata, que es impacto mundial, sin duda alguna también, y que aquí suena cada día lo mejor de lo mejor en materia de bachata. ¿Usted quiere escuchar las mejores? Esas están aquí en G92, porque esa es parte de la línea esencial que identifica la programación de hits, y aquí no va a sonar una bachata mejor que aquí, porque aquí llega primero, y no es un asunto de un eslogan, de un lambisconeo innecesario, sino de un reconocimiento que merece el medio por los esfuerzos que hace precisamente para llevar lo mejor de ese género, así como también ustedes escucharon el intro de nuestro merengue. Gabriel Boric dice, tenemos que decir con mucha claridad que Maduro se había robado las elecciones. Ese es el presidente chileno, ¿eh? Así que la Fórmula 1 en materia deportiva regresó el fin de semana, se compitió por el Gran Premio de Países Bajos. No estuvo el local Max Verstappen, que es neerlandés, no estuvo. Fue a la gente que sigue el automovilismo a este nivel, a mí me fascina. Concluyeron las competencias de 22 pilotos, Frank, concluyeron 7. Para que tenga una idea de qué tan incidentada fue, muchos no pudieron arrancar siquiera, muchas ausencias, otros que solo dieron una vuelta, otros que dieron solo 2 vueltas, y así sucesivamente, pero solamente 7 pilotos de la F1 pudieron completar el recorrido en Países Bajos, imponiéndose en esta competencia el actual campeón, sí señor, el actual campeón Lando Norris fue quien se impuso en la Fórmula 1 en la jornada de ayer, el Gran Premio de Países Bajos. Lando Norris de la McLaren, Kimi Antonelli y George Russell se ocuparon del podium ayer, dejando al británico Lewis Hamilton muy cerca con la Ferrari, y el top 5 se completó con Charles Leclerc también de la Ferrari. Es decir que Mercedes tuvo presencia entre el segundo y tercer lugar, la McLaren ganó la competencia y Ferrari ocupó por lo menos, acumuló 22 puntos como constructores con Lewis Hamilton y Charles Leclerc en los puestos 4 y 5. Casi vamos al cambio, pero también debemos decirle que durante el fin de semana el Master 1000 de Cincinnati se llevó a cabo. Recuerden, hablamos de tenis al máximo nivel, ya hablaremos más detalles de eso, porque falta solo un gran slam, uno de los 4 grandes eventos que son el Australian Open, Wimbledon, Roland Garros y el Abierto de los Estados Unidos, hubo el Master 1000 y recuerden que son algunos procesos están de clasificación que se están viviendo en dirección al último Grand Slam del año y el béisbol de Grandes Ligas con muchísimas informaciones interesantes y ocurridas durante el fin de semana. Le adelantamos que durante la semana Milwaukee le anotó 22 carreras al equipo de Seattle en un partido. Pues ayer los cachorros le anotaron 20-19. ¿Por qué hacemos hincapié con este adelanto señalándole lo ocurrido en un partido donde ha estado involucrado Seattle como perjudicado? Porque ocurre que el abridor de ese juego en el que el equipo de los cerveceros le anotaron 22 fue el mismo lanzador abridor de Seattle que en el partido que le anotaron 19 ayer, aunque no todas a él, por supuesto. Ya venimos.
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1: Aquí seguimos y vamos a compartir impresiones con ustedes al WhatsApp 809-563-1192. Es un número de WhatsApp y usted también tiene el 809-668-600. Así compartimos sus opiniones. Saludo a la gente que nos escucha fuera de nuestro territorio, la gente que está por aquí como Reyes, Julio Vázquez, nuestra querida la doctora Pura Franco, que bueno, cuando se está moviendo prácticamente es una médico dominicano, médica, es correcto el término ya, y a veces está en ese servicio tan noble del brindar atenciones en servicio de salud. Y por supuesto, saludo a la gente que nos escucha como, bueno, Tapia ya nos llama también a nosotros, Reyes, ¿quién más? La morena del sazón, ¿sí o no, Fran? También un abrazo para esa princesa, que debe estar afanadita a esta hora. Y, por supuesto, a la gente que nos oye fuera de nuestro país. Comenzamos con nuestra gente a escucharle, hola.
2: Como que a Ucrania lo soltan en banda, como que hubo un acuerdo ahí entre Trump y Putin. Tú me vas a dejar que yo intervenga en Venezuela y yo te dejo tranquilo de aquel lado. Y así, como que han dejado eso así. Así que, imagínense.
1: Bueno, la...
2: Trump hubo un acuerdo ahí, parece.
1: Los intereses, Estados Unidos siempre está muy ocupado, porque por ejemplo, ciertamente pareciera que han dejado solo a Ucrania, no necesariamente vamos a victimizar esto, ¿verdad? Porque son situaciones de intereses de lado y lado, pero es lo que siempre hemos dicho, y a veces el amigo pro ruso que nos llama con su derecho a sentir lo que crea, pero en términos generales se da lo siguiente. Independientemente que sea algo que considere que tu derecho, tiene derecho a reclamar tus derechos, obviamente. Ahora, el país más extenso del mundo, el que más tierra tiene en el mundo, está peleando y matando miles de personas por tierra, ¿entiendes? Rusia es el país con casi 18 millones de kilómetros cuadrados, el país más grande del mundo en términos de territorio. Buenas tardes.
3: Buenas tardes, allí en cabina, ¿cómo están todos?
1: Bien.
3: Espero que estén bien, Carlixto Díaz, de este lado, el correcamino de Jaina. Venga. Miren, voy a hacer una denuncia rapidita para no tomarle mucho tiempo. Ahí en el barrio Puerto Rico, de ahí de los tres brazos, porque los Minas Azules es a la derecha, los tres brazos es a la izquierda, por ahí, ¿no? Entonces, ahí en el barrio Puerto Rico, ya sabrán los moradores dónde es. El punto es que hay un cruce principal ahí que está todo deteriorado, lleno de hoyos, los vehículos no pueden cruzar. Entonces, atención Diastacio, espero que le hagan llegar este mensaje, los radioescuchas, para que haga una intervención ahí. Eso está demasiado feo. Yo ando mucho por ahí, Santo Domingo Oeste, y hay muchos lugares que están en muy mala condición. Y yo veo que él hace mucho alarde de que él trabaja mucho, pero está dejando mucho que desear.
1: Ok, ahí está la observación, el reclamo, así que Dio Astacio, no es Dios, Dios es uno, Dio Astacio, ¿verdad? Es el alcalde de este municipio, ahí está hecho el reclamo. Buenas tardes, el pueblo.
4: Buenas tardes, John, tuve los padres quejándose, todos los años quejándose, uh-huh, que los libros están caros, el uniforme, que los colmadones llenos. Lo que pasa es que hay padres y hay madres, las madres jugando lotería y los padres bebiendo cerveza y jugando. Uh-huh. Y tú ves gritando todos los años con una gritadera.
1: Uh-huh. Sí, yo, mira, es verdad, Fran, en parte tienes razón. Sí, en parte tienes razón. No diga que no, Fran. Usted un buen padre, pero no todo el mundo como usted. Porque es verdad, porque que tenga el derecho a una cerveza, estoy de acuerdo. Y a más de una, estoy de acuerdo. Ahora, sabiendo que tienes responsabilidades más prioritarias, que son la educación, la salud y la alimentación de tus hijos, quejarte por eso, ¿entiendes? Quejarte por eso porque tú dejas de comprar lo que debe comprar primero, lo garantizar primero, ¿verdad? Asegurar eso primero y después te tomas tu cerveza, pero es que se toman los al revés. Entonces, al tomarse la cerveza, se acabó lo de comprar los útiles, ahí viene el lloro. Entonces, ¿por qué tú tienes que creerle y quererlo? La responsabilidad, Fran, o sea, es la actuación al revés. No es que no tenga el derecho a esos gustos, ¿entiendes? Porque no son indispensables para la vida, son importantes. Ahora, indispensable es la salud, la educación y la alimentación. Eso sí es indispensable. Entonces no actúa al revés. Actúa cubriendo lo indispensable primero y lo otro después, y va a estar tranquilo. Buenas tardes.
5: John Castillo.
1: Venga.
5: Cae de nuevo. Activo, como dice Tapia.
1: Peligroso.
5: Estamos activos. Un saludo para la Morena del Sazón. El sábado no pude ir por allá, Morena, pero este que viene.
1: Domingo.
5: Voy a hacer lo posible.
1: El domingo.
5: Voy a probar tu exquisito sazón.
1: Claro.
5: Y dar cuenta por aquí, a ver qué es lo que es, porque.
1: Ver qué es lo que no.
5: Yo solo soy un comedor. Yo soy un comensal de comida buena.
1: Pero un comedor económico.
5: Se oyó bien eso, ¿eh? Comida buena, sabrosa. Señores, yo amo este país. Todo lo que hay aquí es bueno y sabroso. Nosotros somos los mejores.
1: Bien, es el domingo, los domingos que ya brinda el servicio porque tiene ocupaciones durante la semana. Y ahí está. Saludos para Melania en Islas Guadalupe y para sus muchachas allá en la boutique La Dominicana que está ella, ¿sí o no? Ahí es que está la princesa. Y están Nelkin y la Morena, ¿verdad que sí? Esa zona también.
6: Saludos.
1: Hola.
6: Oh, John Castillo, bendiciones para todos ustedes. Oscar desde Filadelfia.
1: Venga, Oscar. Ya fue eso. Es un saludo para Oscar. Gracias por el tiempo que viene con nosotros. Y Miguel Ángel Ceballos, un saludo allá en Pensilvania. El pueblo.
7: Buenas tardes, buenas tardes y buen provecho para todos. Quería que me dieran una información.
1: A ver.
7: Yo estaba dándole seguimiento por las redes a la final de baloncesto de Puerto Rico, donde estaban los Vaqueros de Bayamón y el otro equipo, se me olvida el nombre,
1: uh-huh.
7: y donde teníamos la representación de Janssen Pérez,
1: uh-huh.
7: que para mí tuvo una excelente labor en esa final. ¿Usted creen que... Pienso que escuché que le dieron el más valioso a otro jugador del equipo, pero el otro jugador, ¿ustedes creen que tuvo mejores numeritos que él? Deme la información para saber.
1: Vamos a buscar más adelante esos datos, precisamente, que fueron los Vaqueros de Bayamón que se coronaron campeones del torneo de superior de Puerto Rico 2026. Los Santeros de Aguada se llaman, hijo, el equipo rival suyo que le dio batalla, porque los Vaqueros llegaron a estar 2-0 en su serie y la verdad es que le dieron batalla, y fue un partido final de la semana pasada impresionante. Así que con un resultado 85-74 terminó ese último juego y ese rancho de los Vaqueros, ahí se vio en emociones también. Claro que sí. Vamos con la gente. Buenas tardes. 809-563-1192. La vía para comunicarse. El más valioso fue Reinaldo Bachmann. Fue seleccionado como el más valioso. Este muchacho tiene 42 años de edad. Oye, el MVP de la final. El MVP. Sí, y los Vaqueros ganaron el año pasado también. Ese ha jugado aquí, Reinaldo Bachmann, ¿verdad? Claro, debió. Yo creo que ha jugado en toda América, ¿no? Se da, porque se ha mantenido a esos niveles de ser un más valioso a esta edad de 42 años. Las rodillas le responden, sobre todo, que son extremidades que son muy demandantes de disciplina, ¿verdad? Y todo esto, y de trabajo, por supuesto, y administración, el trabajo, porque ya la fatiga es diferente a cuando se tiene menos edad por un asunto natural. La gente.
8: Buenas tardes, equipo. Es para hablar sobre lo mismo que estaba hablando el caballero anterior de los útiles escolares. Yo tengo 65 años y nunca he escuchado decir los útiles escolares están baratos.
1: ¿Es cierto? Sí, hay una tendencia. A veces se crea una costumbre. Trate de que lo que sea costumbre sea algo bueno, ¿entiendes? Porque también a veces hay un eco y hay una lloradera, entonces usted no resuelve nada llorando y ocupándose. Buenas tardes.
9: Saludos para los que nos escuchan y en cabina, John Castillo, DJ Fran, los demás, Gerald. Yo creo que a Janssen Pérez le quitan eso porque tú sabes, está en la quiquilla, digo yo, de los boricuas y nosotros, en todos los sentidos. Y por otro lado, es irónico también lo de Rusia, peleando por un chin de guerra. Gastando dinero, en vez de gastar ese dinero bélico en mejor, porque no ayuda a su ahijada a Cuba, que la está llevando quien lo trajo.
1: Ellos lo ayudan, ellos se dan la mano y quizás no estuvieran ahí si no fuera así, ¿entiendes? Bueno, en Puerto Rico se juega un baloncesto de nivel. Y de hecho, el béisbol AA de Puerto Rico es con una emoción impresionante. Y como un estado libre asociado que tiene que regirse bajo las normas básicamente de ley de la gran potencia y los y adaptarse precisamente como fue a partir de un momento incursionando en un asunto de draft en el béisbol, que hay mucha gente que le atribuye a Puerto Rico haber mermado en su liga profesional de béisbol a partir de incursionar en el draft estadounidense, porque son parte de los Estados Unidos como estado libre asociado, y coincidentemente así parece. Entonces, y coincide con esto, porque cuando usted busca los talentos, por ejemplo, que jugaron en los 90, que no fueron fruto de firmas desde los desde el 1990 para acá, en el 90, por ahí 92, que comienzan a ser parte del draft estadounidense, o sea, se unen a ese draft que hace MLB cada año, ¿verdad? Diferente aquí, que se firma como agentes libres de diferentes programas, muchachos. Pero hay un equívoco en algo.

0: es lo que mucha gente creo que ha estado muy errada con esto. Y es aquí cuando se ha hablado del draft internacional, que ha encontrado muchos frentes en nuestro país, y con todo el respeto a ustedes, pero exigiendo el nuestro también, ha habido mucha confusión con eso, porque no se trata de un draft similar a ese, es de otras dimensiones, ¿entiendes? Por eso dice un draft internacional, no el draft estadounidense, lo primero para comenzar con ese error que se tiene. Incluso hay muchos elementos, o se conocieron muchos elementos de esa propuesta de draft internacional para ser firmado. Y yo le voy a decir algo a ustedes. Es cierto, se regularía quizás mucho más el asunto de las tantas firmas, porque yo, como y repito un millón de veces, la verdadera fábrica que hace millonarios aquí es cuando llega enero 15, que antes era julio 2. ¿De acuerdo? Que se movió después de la pandemia y eso. Ahora es enero 15. Ahí es donde se hacen millonarios de verdad, porque son centenares de millonarios en pesos que surgen de ese proceso de firmas. Y eso no necesariamente iba a mermar en esa proporción. Obviamente Major League iba a hacer un manejo, pero ese manejo, que yo creo que pudo haber sido y podría ser a partir de un momento capitalizado por el mismo Estado, pues son cosas que con todo respeto a nuestros políticos, que se postulan, que gastan, que hacen un esfuerzo de llegar, pero muchas veces son analfabetos en esta materia de béisbol. Y no me estoy creyendo un intelectual en la materia, no. Es que uno está en el insider, déjense ayudar, pero no se dejen, no pretendan dejarse ayudar a aquellos que le hacen el amague, la pantalla. No, no, vaya al fondo. Gente que lo ayude a quedar bien en la materia. Y, por ejemplo, ahora mismo yo le puedo plantear muchísimas cosas en las que le hacen la pantalla y usted tiene al que le cae bien, pero no al que le resuelve. En actividades de esa materia, porque el béisbol en nuestro país no es solamente un deporte, es cultura, es tradición, es cultura. Entonces, involucrando el Estado como tal, pero con firmeza, porque es que no hay medida, no hay soluciones a la drasticidades sin medidas drásticas, así como en el tránsito. Por ejemplo, quieren resolver con opiniones la situación, especialmente de la inconducta de muchos motoristas. No, tiene que ser con una mano fuerte. Tiene que ser con firmeza. Tiene que ser con decisiones hasta que le parezcan agria a la sociedad, hasta el que no maneja el motor. ¿Entiendes? Porque no puedes resolver un gran problema sin una gran decisión. ¿Te vas a echar enemigo encima? Claro que te lo vas a echar. Pero tiene que tener la mayoría de tu lado, que es la nación. ¿Entiendes? Entonces lo quiere todo dulce. No todo es dulce. Sin un esfuerzo no se pueden conseguir cosas buenas. Y entonces en esa materia de béisbol ocurre lo mismo también. Yo leo la ley del deporte, por ejemplo, que está ahí, las 356-05. Porque uno trata de leer para poder hablar al respecto. Y a cualquiera de ustedes, y le voy a hacer esta recomendación, así como cuando recomiendo una serie en Netflix, en YouTube, en lo que sea, léanse si pueden íntegramente, en todos sus acápites, el artículo 76 de la ley 356-05, para que vean qué dice, para que ustedes vean que ni siquiera con lo mínimo se cumple en esa materia en este país. Esa es la ley del 2005, que se ha procurado hacer una modificación de mil maneras, que yo creo que es mal aprobada esa ley. Por lo menos debió tener alguna modificación, y debe tener alguna modificación, o por lo menos cumplir con parte de eso para que se note algo. Pero es que a veces pareciera que estamos sin rumbo. Entonces, cuando nos acostumbramos a beneficiarnos del desorden, cuando nos organizan, ¿sabe qué pasa? Sentimos que nos desorganizan.
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3: Bueno, señores, si es por Fran no trabajamos. Vamos entonces a... ¿Dónde está Mr. J, esa leyenda? Entonces, vamos con lo que pasó ayer en el béisbol de las mayores, pero antes hubo dos temblores de tierra en Costa Rica en esta madrugada, registrándose no en categoría de terremoto, Fran, no alcanzando cerca de... vamos a buscarlo por aquí porque creo que tenemos el temblor de tierra, dos temblores de tierra en Costa Rica este fin de semana, esta madrugada, ¿verdad que sí? Esta madrugada, correcto. Dice que fue en escala un terremoto, magnitud 4.9 a 5 kilómetros de San José a las 3:37 minutos de la mañana. Se había registrado un movimiento cerca a la una, prácticamente con casi dos horas de diferencia, en Costa Rica, en San José, que es la capital, a 5 kilómetros de la capital, y bueno, pues uno ve que está cada día más convulsionando la tierra, moviéndose con severidad en algunos países más que en otros. Hoy nuestros queridos venezolanos en Sudamérica están llorando, su gente, nosotros con ellos, por supuesto, por un asunto de empatía y humanidad, por supuesto, que le endosamos ese sentimiento y sentimentalmente le acompañamos en ese dolor que sienten también nuestros hermanitos colombianos, que han sido sacudidos también por un terremoto que ha destrozado muchas vidas, y esos países están heridos, pero no están solos. Y bueno, imagínense, ustedes se pueden imaginar personas en ese elemento de desesperación, pero usted puede cerrar un poquito los ojos y pensar en unos pequeñitos, inocentes, en unos animalitos, tal vez unos perritos que sufren tanto eso y que también sufren así como las personas, esos embates de estos fenómenos que golpean tan duro nuestra tierra, definitivamente a ellos le da ese desplome de edificio, de cualquier lugar donde se encontraran, le dan lo físico, a nosotros nos dan el alma, por supuesto, y nos hace empáticos, por supuesto, por ser personas nuestras, porque fue allí, pero pudo ser aquí, Dios nos ha cuidado. Pero no quiere decir que has descuidado a otros, ¿entiendes? Incluso el hombre mismo es corresponsable de las cosas que le va provocando al mismo planeta donde vive, por esa destrucción, por esa ambición. Cada día usted ve que nuestras fuentes acuíferas están más debilitadas, están más maltratadas, están casi imperceptibles, están prácticamente con un caudal que más parece de piedra que de agua en nuestros ríos, y nada pasa. O sea, debe ser más duro el del Estado en cualquier país, el administrador de las cosas públicas, con esos elementos tan básicos como el medio ambiente. Hoy Puerto Rico, por ejemplo, que es una isla cercana a nosotros, están sufriendo una sequía. Obviamente los resultados de una sequía, por un asunto de naturaleza, pero también por un asunto quizás hasta técnico, por un asunto de falta de planificación, de falta de elementos de bien desarrollados en el aspecto hidráulico y todo esto, y está sufriendo una escasez de agua bárbara en Puerto Rico. Incluso en los últimos días han estado sufriendo escasez de energía eléctrica y de agua también. Fíjense, señores, que cómo estamos. Estamos en los tiempos supermodernos, extraordinariamente modernos y todo esto. ¿Y qué estamos sufriendo? Lo básico. Lo básico está dejando a la gente sin bañarse y a la oscura en estos días. Entonces, como que debiera ser parte del pasado todo eso. Y sí guarda relación una cosa con otra. Sí guarda relación. Entonces, el ser humano, el hombre, tiene que tener un mejor comportamiento con la naturaleza para que luego no sufra fruto precisamente de eso la escasez de los elementos naturales, como el agua y otro. Entonces, eso es lo que estamos viviendo hoy en día. Así que lamentamos en los temblores de tierra que se han dado en este país de América Central, Costa Rica, y esperamos que no haya más réplicas y que los daños sean mínimos y que ojalá que ninguno en el caso de lo humano. Ayer en el béisbol de las mayores, una jornada completita, por supuesto, completita, mientras tenemos reacciones de Major League Baseball acerca de el comisionado Rob Manfred, que ha hablado precisamente de la situación de Major League Baseball. Así que el comisionado, en medio de incertidumbre, ha dicho que quieren jugar en 2027. Y bueno, pues dijo, vamos a ver si consigo la cita de Mr. Manfred. Nos estamos reuniendo con regularidad. Vamos a edificar un poco antes de. Hay una situación que el acuerdo actual de Major League Baseball y la Asociación de Jugadores, por sus siglas en inglés, la MLB Player Association, MLBP, entiende. Y ese acuerdo termina cuando comienza diciembre, hasta el día 1 de diciembre. Entonces han estado haciendo propuestas los dueños, porque este sería un paro patronal, o sea, un paro de equipos. Y han propuesto topes de mínimo de 171 millones, pero un máximo cerrado. Cuando digo cerrado es que no habría salario de lujo. Solamente los Dodgers están pagando una millonada en salarios de lujo. Y Yankees, Metros de Nueva York y todo eso. Pero están planteando que no se rebase ese límite de cerca de 245 y tantos millones de dólares. Y se cierran y dan como parte de beneficio, bueno, pues la repartición mitad-mitad de lo que se haga en Grandes Ligas con los jugadores y todo esto. Pero obviamente el sindicato de jugadores, que no he visto una propuesta concluyente suya o convincente, se están por mínimamente cerrados, podemos decir, por el momento. Pero suponemos que tendrán. ¿Por qué que no tienen que hacer ninguna propuesta? La propuesta la hace la parte que está en conflicto, o sea, en la intención del paro, que es la MLB. Por eso ellos están puestos en un mosaico, en un escalón, en el que déjalo así, ¿entiendes? Pero dijo Rob Manfred, nos estamos reuniendo con regularidad, lo cual es bueno. Dijo Manfred a una cadena de televisión estadounidense, nuestro objetivo es llegar a un acuerdo. Queremos llegar a un acuerdo y queremos jugar béisbol el próximo año. Tenemos previsto jugar la próxima temporada, dijo Manfred. Vamos a ver mientras tanto, porque ellos tendrán que ir haciendo modificaciones y sentarse. Yo creo que tienen que conversar, tienen que hablar. Pero cada quien separado por su lado no va a llegar a ningún acuerdo. Y la temporada en este momento, la 2027, está en, dicen en entredicho, ¿verdad? Está en duda, yo diría. Está en duda. Entonces, en este momento, si usted le pregunta a los expertos del insider del béisbol de Grandes Ligas, a los que están allá y los que ven la noticia, las reacciones de ambas partes, en este momento opinan que no se juega en el 27. Opinan, ese es lo que sucede. Anoche en el béisbol de las mayores se chocaban dos equipos líderes de divisiones, Atlanta y Milwaukee. Atlanta ganó 4-2 ese partido. El día anterior, el equipo de Milwaukee, bueno, pues había ganado 4-1. Y el viernes, que se enfrentaron también estos equipos, Milwaukee le ganó 2-1. El asunto es que ayer ganaron los Bravos, que fue el último partido, el Sunday Night Baseball, 4-2, y llegaron a 76 victorias. Milwaukee tiene 81 victorias ya. Arizona ganó, sigue luchando por la clasificación Wild Card. En la Liga Nacional no es tan férrea esa lucha con tantos equipos, sino con menos equipos, aunque cerrada la lucha. Pero en la Liga Americana hay una caterva de equipos con posibilidades, que yo digo, para pelear por un puesto de Wild Card, porque yo no creo que Yankees, Boston, y si los Yankees alcanzan a Tampa o Boston, entonces seguiría ese equipo en la lucha clasificatoria por la otra vía. Pero esos equipos para mí nadie los saca de postemporada, ¿eh? Ni a Boston, ni a los Yankees, ni a Tampa. Porque yo creo que ya han pasado los peores momentos y han sobrevivido. Entonces, no un asunto de decir y usted lo que yo quiera. No, porque ni siquiera asocia con lo que uno quiera necesariamente. Pero es que ya esos equipos rebasaron sus peores momentos y están en buena posición. Entonces, ¿por qué creer que van a estar peor? Imposible. Y para mí nadie saca a Boston, Yankees y Tampa de postemporada. Entonces, los dos de esos tienen que ser vía wild card. Y son tres wild card, lo que quiere decir que queda otro wild card para pelearse entre 8 o 10 equipos que están en lucha por él. O sea que en la Liga Americana sí es férrea la lucha. Entonces, en la Liga Nacional sí está San Diego y Arizona en el pleito de mayor oportunidad, con los Cachorros allí también metidos. Y bueno, pues, porque Milwaukee ha estado inalcanzable para los Cachorros. La pela que le dio ayer el equipo de los Cachorros, 19-2 a los Marineros de Seattle. Bueno, pues a Seattle, abriendo Bryce Miller, han anotado sus rivales 41 carreras en las últimas dos salidas. No a él, al equipo. Le han anotado sus rivales en las últimas dos salidas 41 carreras en las últimas dos salidas de Bryce Miller, que ha permitido 5 o más en las últimas 3 salidas suyas. 5 o más, por lo menos. Ayer también Boston terminó limpiándole el pico al equipo de San Francisco. Y bueno, Rafael Devers comenzó bien, pegó el cuadrangular comenzando la serie de visita en Boston. Ayer se fue en blanco de 3-0. Devers, ayer, el sábado, se enfrentaron también estos equipos en el Fenway Park. Ganó Boston 3-2. Y Devers se fue de 4-0. Es decir, que se fue de 7-0 en los últimos dos partidos. El viernes Devers conectó cuadrangular. Lo único que pudo producir en este juego fue único indiscutible. Es decir, que se fue de 10-1 en esta serie Rafael Devers. Vamos al cambio, al volver, juegos de hoy y algo de la F1, de la Fórmula 1. Y bueno, creo que tenemos algo de tenis también. Ya venimos.
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0: así que aquí seguimos y vamos a ver si tenemos la jornada de hoy en el béisbol de las mayores. Es posible, bueno, no tan posible porque ahora tenemos tanda extendida, ¿verdad, Fran? Y todo eso, pero que los niños, quizás moviéndose, algunos de colegio, nos oigan en sus vehículos. Esas son de las cosas que en estos medios de comunicación que nos ayudan a estar conectados sin mirar una pantalla, o sea, atendiendo un celular que nos puede llevar a cometer un, bueno, a tener un accidente y a ser irresponsable, porque ahora se nota más cuando llevan niños a bordo y eso. El jueves pasado, cuando yo venía de casa para acá, en la autopista Duarte, a la altura del kilómetro 13 y quizás unos metros más, en dirección Cibao, yo vi como un vehículo marca Ford Escape, creo que una Ford Escape 2000, de esa caja que 2014-15, y se le estrelló detrás a un camión marca Kia, creo que 2700, eso, porque tengan una idea. El asunto, lo que me impactó fue que iba a una velocidad, se estrelló detrás. O sea, yo no lo vi cuando se estrelló, yo vi cuando ya estaba, que montó la cola del camión en la volanta del vehículo, de esa Ford Escape. O sea, eso solo da una distracción, Mientras mira el celular, se fue de una vez de la ruta, del carril y todo eso. Y eso ocurre con frecuencia. Y efectivamente, cuando pregunté, eso fue lo que pasó. Una distracción celular, ahí hay un vehículo dañado, hay un bien material que casi se pierde, ahí hay quizás lesiones humanas, ahí hay frustración, ahí hay enojo, ahí hay de todo, pérdida de tiempo, de todo, hay retraso para otros porque hubo que esperar para que movieran esos vehículos. ¿Por qué? Porque tú no pudiste ver el celular un minuto después o detenerte. Suéltalo. Porque ¿sabe cuál es la reacción de la gente cuando, de cualquiera, porque se ha visto y se ha comprobado, cuando está a punto de tener un accidente por tener el celular y no lo tiene, se dice a sí mismo, jamás lo vuelvo a agarrar, y a los dos minutos lo agarro otra vez. ¿Entiende? Entonces, eviten eso. Y la misión nuestra y la de cualquier medio de comunicación radiofónico, que es lo que nos corresponde aquí, debe tener pendiente no solamente eso, sino también esos niños que pueden ir ahí y que el lenguaje que aparentemente se logran los likes, los views y el interés del el empeño de la monetización, que antes no estaba, pero que ahora sí, y que a veces está en una interconexión entre una red social, pudiéramos estar transmitiendo en vivo, que debiéramos, Fran, aquí, ¿verdad?, por nuestro canal. Y eso, entonces está el empeño del view, está el empeño material de la monetización y todo eso, y aparentemente quienes entienden que sobre la base de la descomposición verbal que se logra eso, y no debe ser, lo correcto debe ser atractivo también. Entonces hay que pensar en los pequeños que van escuchando con sus padres para que su papá no te quiten de sintonía por mal hablado, ¿verdad que sí? De eso es lo que uno a veces trata de que ustedes ayudarnos a entender las cosas. En el béisbol de las mayores, la jornada de hoy inicia a las 6:40 de la tarde. Hoy no es completa la jornada. Hoy hay 10 juegos programados. Medias Rojas y Marlins. Hoy lanza el dominicano Sandy Alcántara frente al venezolano Ranger Suárez. A las 6:40 también Detroit recibe a los Rays de Tampa. Drew Rasmussen versus a Framber Valdez, el dominicano lanza por Detroit hoy. A las 6:45 Washington y Colorado, los Rockies están con Ryan Feather visitando a los Nacionales que llevan a Kate Cavalli. Los Medias Blancas reciben a las 7:40 a los Vigilantes de Texas, que han empatado en la cima del oeste con Houston. Y le han empatado. Coman Rocker frente a José Urquidy, que lanza por White Sox. Anaheim recibe a los Guardianes. Parker Messick lanza por los Guardianes y Shore Clayson por los Angels. Arizona con Merrill Kelly en el box reciben a Kevin Gausman y a los Cachorros a las 9:40 en el Chase Field. A esta hora hay otros 3 juegos. Minnesota, los Mellizos visitando los Atléticos. los Phillies visitando a los Marineros, y ahí va Logan Gilbert por el equipo de Seattle, y los Padres reciben a los Piratas de Pittsburgh. 5 minutos después, los Gigantes reciben a los Rojos de Cincinnati. Ahí se cuadra la jornada de hoy con 2 dominicanos lanzando, Framber Valdez por Detroit contra Tampa, y por Miami, Sandy Alcántara frente a los Medias Rojas de Boston, que llevan a Ranger Suárez. Los Phillies es una muy buena opción hoy, independientemente que enfrenten a Logan Gilbert, ellos llevan a Stats Twitter. Esa es buena opción, buen favorito para hoy, los Phillies de Filadelfia, en una jornada interesante. El partido entre Cleveland y Anaheim debe ganarlo Cleveland en la ruta. Cleveland ya mejor después de la reintegración de el dominicano José Ramírez. Un buen partido este entre los Medias Blancas y los Vigilantes de Texas. Yo me inclino más hacia los Vigilantes. Creo que puede ser un buen favorito hoy. Y Washington para derrotar a Colorado. Washington, Texas, Cleveland y el conjunto de los Phillies son favoritos buenos hoy en el béisbol de las mayores. Entonces, hablábamos de el Master 1000 de Cincinnati, que se jugó ayer, y que bueno, Coco Gauff fue que ganó ese partido, y mostraban unas imágenes de Coco Gauff cuando asistía. Oye bien, cuando asistía, Frank, como fanática, siendo una niña, bailando y todo eso, y a estos eventos, y hoy es una de las mejores rankeadas en el mundo. Así que Coco Gauff ha ganado, y bueno, pues ya se alistan, se prepara el tenis al máximo nivel, la ATP, en dirección hacia el Abierto de los Estados Unidos. Como decíamos de la Fórmula 1, recuerden que esta fue la carrera número 12 del año. Hubo dos, el de Arabia Saudita y Bahrein, fueron carreras suspendidas en su momento, pero una de ellas se reprogramó para más adelante, lo que quiere decir que lo que ahora hay una reprogramación de esta, y que déjame ver cuándo será esa carrera. Esa va a ser Bahrein, va a ser el día 4 de octubre, pero sí, la de Arabia Saudita se suspendió. Recuerden ustedes, por los conflictos en esa zona de Oriente, Medio Oriente. Esa se suspendió. Y bueno, pues la de Arabia Saudita, que debió celebrarse, siendo la cuarta carrera del año. Sin embargo, ayer la escudería Mercedes se ubicó con más de 400 puntos. Con 425 Ferrari, en 338 y en 263 McLaren. Una de esas tres ganará, pero hasta el momento Mercedes con Andrea Antonelli, que domina la competición y que ayer no la ganó, pero se ubicó segundo, y eso lo ayuda con esos puntos de ayer a llegar a 242. Su más cercano es su compañero, lo individual, que es George Russell, el británico que corre para esta escudería Mercedes, y tiene 183 puntos junto con Lewis Hamilton, que viene a ser una amenaza, pero se ha quedado corto. Y Lando Norris, que es el actual campeón, ganó el año pasado, tiene 159 puntos. Entonces, siendo así, la Fórmula 1 tiene el próximo gran premio de Fórmula 1, es el Gran Premio de Italia. El Gran Premio de Italia, que se va a celebrar el día 6, el domingo 6 de septiembre. Mientras tanto, ayer en Países Bajos no pudo estar en acción el local Max Verstappen. Se quedó la mayoría de los pilotos allí, ninguna vuelta llegaron a dar. En el caso uno, dos, tres que dieron dos vueltas de los pilotos que arrancaron la competición. Hubo un, dos, tres, cuatro, cinco, seis que dieron solo una vuelta. Entonces, si usted le suma a esos tres, son 9 que arrancaron y que terminaron fuera en la primera o la segunda vuelta. O sea, eso les dice a ustedes lo incidentada que fue esa carrera de Fórmula 1 ayer domingo en Países Bajos. Así que ahí está parte de lo que tenemos en materia de Fórmula 1, que es la máxima categoría del automovilismo. Entonces, en el ambiente del béisbol invernal dominicano, Las Águilas Cibaeñas han anunciado su cuerpo técnico. Atención, querido Frank, usted que, bueno, usted no es aguilucho. Digo que yo creo que este año usted no va a terminar de ese lado al ritmo que usted va. Es raro, un liceísta cambiarse a aguilucho, Él dice en la nota que las Águilas Cibaeñas confirmaron ya hoy el cuerpo de coach que va a acompañar a Luis Pipe Urueta para encabezar la temporada 2026-27. Con una, dice, combinación de coach de experiencia internacional, figuras icónicas del equipo y todo eso. Dentro de las principales novedades están Joel Novoa como coach de banca, mientras que Melqui Cabrera estará en el doble rol de asistente, dirigente e instructor jardinero o fielder. El cuerpo de picheo va a estar bajo la tutela de Yuneski Maya como pitching coach, con José Zapata como asistente y Julio Valdés a cargo del bullpen. El apartado, vamos a ver, Frank, vamos a ver. Vamos a ver si, a ver, no sé si lo puede hacer ahí, para brindar esa información completa sobre el conjunto de las Águilas. Es una nota de prensa que se publicó hoy, el Departamento de Comunicaciones de las Águilas Cibaeñas, ¿verdad? Sí, es el Departamento de Comunicaciones, una información oficial de la organización. Así que las Águilas Cibaeñas confirman este lunes el cuerpo de coach que acompañará al dirigente Luis Pipe Urueta para encabezar el conjunto en la próxima temporada 2026-27 de la Liga de Béisbol Profesional de la República Dominicana. Dice que hay combinación de experiencia internacional, figura icónica de la franquicia y talento histórico del béisbol dominicano. La directiva aguilucha estructuró un cuerpo de trabajo enfocado en el desarrollo integral de sus peloteros y en conquista de un nuevo campeonato. Dentro de las principales novedades y ratificaciones, Joel Novoa repite como coach de banca, mientras que el ex jardinero Melqui Cabrera asumirá el doble rol como asistente del dirigente e instructor de jardineros. El cuerpo de picheo estará bajo la tutela del veterano Yuneski Maya como pitching coach, respaldado por José Zapata como asistente y Julio Valdés a cargo del bullpen. En el apartado ofensivo, Ricardo Nanita asume como las funciones de hitting coach, acompañado por Fred Landers como asistente. En el corrido de las bases, el infielder TJ Peña dirigirá la tercera base e instrucción de jugadores del cuadro, mientras que Andy Fermín custodiará la primera base, coach de primera, recordamos. Así que ahí está el grupo de cuerpo técnico que ha ratificado el equipo de las Águilas. Cuenta también con Junior Fermín, Fernando Hernández como un mentor de picheo, Adrián Abreu, entre otros. Así que ahí está la planilla de los principales coaches que van a estar al frente de las Águilas Cibaeñas. Nosotros, por nuestra parte, terminamos hoy ya con esta nota sobre las Águilas Cibaeñas y les recordamos que usted debe seguir con la programación de GIN 92, que les agradecemos a la Morena del Sazón que nos escribió una nota sintiéndose contenta con todos, y que a Papi Jordan, que tranquilo, que eso, que le esperan por allá, y muchas gracias a su princesa también, que fue que tuvo la cortesía de escribirnos. Muchas gracias a ustedes y, si Dios quiere, hasta mañana.
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Buenas tardes, Santo Domingo. Buenas tardes. Mr. J haciendo su entrada 92.1 Hits 92. En este lunes, el lunes 24 ya. Yo no sé tú, pero ya yo saqué mi arbolito ya. Esta noche me toca desenredar las extensiones. Porque ya hoy pongo mi arbolito. Hoy sí. Desde ahora y rumbo a las 7, haciéndote la real compañía. Llegó tu favorito.

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0: para Suheini. Activa 24-7, la hermosa Suheini. Disfrutando la programación del lunes, lunes en la tarde.
1: Llegó Super Jay, lo más fuerte de I-92, el Jay. Ajá. Jay, mi hermano, muchas bendiciones para ti, tu
0: amén,
1: familia.
0: Amén, igual.
1: Todo el mundo que se ha llegado a ti, bendiciones, viejito.
0: Amén.
1: Compláceme con la bachata de Anthony Santos, viejo, mi querido viejo, por favor, Super Jay, que tú eres duro. Sin ti, las emisoras están súper bien, donde quiera que tú estás, súper bien.
0: Todo,
1: las demás están atrás, Super J, están atrás.
0: No, todo muy bien. Todo muy bien, el ánimo, las bendiciones. Lo único que está mal es el nombre. Super J no. Mr. J. Aquí el único super es el super negro. Yo no entiendo porque me escuchan todos los días diciendo el nombre y siguen con el Super J. Yo no entiendo. La verdad que no entiendo.
2: Mr. J, buenas tardes, Mr. J, buen puto. Quiero mandar un saludo allá al negro, por favor, como tú puedas. Y me pone San Miguel de Romano Santo, por favor, cuando tú puedas, oíste. Yo te bendiga, Mr. J.
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Saludo para mi amiga la Luisona, mía personal. También para Magali de la Cruz, siempre activa con la más tropical de Santo Domingo. Lunes de recuperación para muchos. Lunes de

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0: 809-563-1192. ¿Qué te hicieron que te quillaste? ¿O qué viste que te hizo quillar este fin de semana? Cuéntame. La hora del quille.
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0: ¿De quién fue la culpa? ¿Qué te hicieron? ¿Qué te quillaste? Cuéntame.
1: Buenas tardes, Mr. Yes. Más fuerte, campeón de G92. El quille mío, Mr. Yes. Dime. Grande, con estos hombres que son serios.
0: Ajá.
1: Hombres serios como José Cáceres, que ese es un buen periodista, de que defendiendo a los foques, una persona como los foques, que dice mucha mala palabra por las redes, y ellos hay niños aquí en este país. Es el quille mío más grande, que me duele a mí por la niñez de aquí, de este país. Esa mala palabra que dice ese bárbaro. Massimino Abreu, seguridad.
2: Sí. Buenas tardes, Mr. Jane, lo que me tiene quillado aquí en la carretera Mella, casi frente al Integral, un choque, y hay un tapón lado y lado, que llega al 9 y casi a la 11 en la entrada del Tamarindo. Eso me tiene quillado, ese tapón por ese choque que hubo, pero gracias a Dios no hay lesionado.
3: Yo, adelante, Mr. J, corre camino de este lado, a.k.a. Carlixto Vía, o al revés. Mr. J, ¿tú sabes qué es lo que me tiene que ir ya, brother? En este lunes, en este día, sencillo. Los corredores de la Independencia, Mr. J, me tienen alto. Esos tipos le dieron unos vehículos, unas guaguas nuevecitas, y la mayoría están chocadas por los cuatro ángulos. Porque son irrespetuosos, no dan el paso, quieren chocar a todo el mundo. Una locura.

0: donde de los dos colmados de allá donde yo compro, se llama Luis García, de ahí de San Francisco de Macorís, pero él vive ahí, tiene dos colmados ahí donde yo vivo, donde yo compro. Felicítamelo de parte de la Luisona, oíste.
1: Luis García, de fiesta de cumpleaños hoy, felicidades de parte de la Luisona.
2: Buenas tardes, Mr. J, bendiciones, cogiendo pela con estos tapones. Tú sabes que comenzó el día de los la escuela. Me pone una bellatica ahí de Raulín.
3: ¡Uy!
1: Yo no estaba quillado, pero ya me hiciste quillar, mano.
3: Ajá.
1: Yo no estaba en quille, pero ya me hiciste quillar. Qué bachatica. Espérala sentado.

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0: También para Olga, las chicas a nivel de trabajo disfrutando de Hits 92 en este lunes. Lunes en la tarde, temperatura calurosa. Aunque se esperan lluvias según meteorología, ¿eh?
1: Hermanito Mr. J.
0: Dímelo.
1: ¿Sabes cuál es el quille mío, hermano mío?
0: Cuéntame.
1: Que hace un rato llamó un tipo. Ajá. Y que quillao porque los choferes de la guagua de la Independencia,
0: sí,
1: no le dan paso a nadie, se la han comido.
0: Ajá.
1: El quille que él quiere que le den paso a la mala y por eso está quillao. Vamos allá.
2: Hola, negro chivirico, negro puto, el puto que pone el país pata para arriba, señores. Al que tú pensabas que tú te ibas a escapar de mí,
0: no.
2: Jamás. Yo siempre estoy activa 24/7 con Hit 92, mi amor. Nunca. ¿Entendiste, chivirico? El puto de la emisora.
3: Buenas tardes, Mr. J, estoy quillao, te quiero y te adoro, pero tú me tienes quillao, porque no me ha puesto la bachata de Anthony Santos, viejo, mi querido viejo, ahora ya caminas lento, como perdonando el tiempo, por favor, Mr. J, estoy quillao, ponme esa bachata para desquillarme.
0: El problema es que eso no es una bachata. Si estuviera en bachata, con mucho gusto, pero no es una bachata, hermano.
4: Se siente el calentón, señores, qué calor.
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Llegamos a la parte final de la hora del Quille. Sigo contigo rumbo a las 7 a través de la más tropical de Santo Domingo en este lunes. Me tienes necio.

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0: Atención, chofer, ¿cómo te trata la calle hoy lunes?
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0: 809-563-1192. ¿Cómo están las calles?

0: Kevin, que está de fiesta de cumpleaños hoy. En Los Alcarrizos, activo con Hicks 92. Felicidades.
1: Hola tú, putón.
0: Hello, ¿qué? Menor.
1: Buenas tardes. Hit 92, por favor, la bachata de Allende, Mujer Mala, de parte de Rosy. Y en Los Alcarrizos.

27 Los Alcarrizos, reportando sintonía. Ahí está Melvin. Melvin también. También saludo para Katherine. Katherine, que también está celebrando un año más de vida en Los Minas. Pero niña, ¿qué es lo que vamos a hacer hoy? ¿Cómo lo vamos a celebrar? Cuéntame. Nos vamos hoy para el Carrandal de la Vica. Como cada lunes, especial de rabo al 2x1. A eso súmale el romo malo. Atención, Vica. Acotéjame la mesa en la esquina. Tú sabes, le grita que me gusta. Y hoy necesito que me atienda la rubia. Sí, la rubia para hoy.

0: cambiar, pues tú todos los lunes dame la rubia, que la rubia y que la rubia, y no hay morena ahí, ahí también. ¿Qué es lo que? Invítame, invítame ahí para el carrandal de la vista, ¿qué es lo que?
1: No, el lunes pasado fue la masúa que me atendió, mano. El lunes pasado fue la masúa que me atendió. Es que ahí nada más hay tres mujeres en el carrandal de la Vica. Hasta el momento, ahí está la masúa. Está la rubia y la coja. Y la coja un lío para atender a...

Acabo de recibir una llamada de la Vica diciéndome, Mr. J, hoy me llegan tres mujeres más, tres más.

Mildred y su esposo Carlos. Ellos van rumbo a su hogar ya después de un día de trabajo. Disfrutando el tapón a esta hora. Con Hicks 92 y Mr. J. 5 de la tarde, bachata.

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los choferes de los girasoles reportando sintonía. 92.1, Hits 92. 5 de la tarde, vengo bajando con Bachata Hits. Saludo para Lourdes.

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lunes. Lunes extremadamente caluroso. Siguen las temperaturas dominando el país. Los grandes exponentes del género Margue desfilan durante 2 horas. Elegido por ti. 809-563-1192. Esta es la mía de hoy. Vamos a hacerlo, Yuyi. Vamos a hacerlo.

0: ¿Cuántos días más? Dime, ¿cuál es la tuya?
1: Muy buenas tardes, mi querido Mr. J. Estoy muy guapa contigo.
0: ¿Por qué?
1: Porque el otro día pedí una bachata y no me la pusiste. Pero como quiera, hay que quererte. Como quiera te queremos. Cuando tú puedas, mi amor, me pones la de Fran Reyes. Se fue mi amor bonito. Pasen muy buenas tardes.
0: Mi amor, fue que no vi el mensaje, corazón bello. El mensaje no lo vi. Por eso no te la puse.
2: Adelante, Mr. J. Adelante, Mr. J. Llora, alma mía, de Joscar Sarante. Brégame eso ahí, brégame eso ahí. Ponme esa bachata.
1: Mr. J, buenas tardes, bendiciones por ahí. Oye, Mr. J, la mía de hoy, la viejita mía de hoy es el último golpe del chaval. Mari de aquí de la ciudad de La Almirante.
3: Buenas tardes. Me gustaría cerrar la tarde de hoy con el mejor bachatero del mundo, Anthony Santos.
0: Vamos a hacerlo. Lunes, cerrando la tarde desde el lunes 24 de agosto. 92.1 X92.

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0: Saludo para Alexander. Alexander Castillo. Que va rumbo a su hogar activo con la más tropical, disfrutando Bachata Hits en este lunes.
1: Buenas tardes, mi JJ. Óyeme, ponme una bachatota, ya que a ti no te gusta que digan bachatica, porque tú no pones bachatica. Una bachatota. Ya volvió, por favor.
0: A mí no me gusta que me pidan bachatica, muy bien lo dijiste, pero tampoco me gusta que me cambien el nombre. ¿Cuántos nombres que me van a poner? Ya yo me rendí con ustedes ya. Ya yo tiré la toalla ya. Dios mío.
2: Buenas tardes, Mr. J. La mía de hoy es Sigue Enamorada, del poeta Ramón Torres.
3: Buenas tardes, Mr. J. Ese puto. El ingeniero Cueva La Uva de este lado, en sintonía contigo. La mía de hoy es El Fracaso, de Richie Ortega.
0: Los choferes de pintura reportando sintonía. Gente mía, son míos los choferes, hermano. Son míos.

0: conectados contigo.
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0: ¡Vamos a eso!
1: Mi Teye, por favor, compárselo alguna canción de Luis Vargas por ti. Y por favor, damos los consejos igual, ya que anda con nosotros, que desde que sale de la empresa durmiendo hasta que llega a la empresa durmiendo. Damos un consejo, por favor.
0: ¿Qué le puedo yo aconsejar al guardia? Dime tú.
2: Buenas tardes, Mr. J. Mr. J, la bachata mía de hoy es Niña Bonita de Raulín. Complácenme con eso, por favor.
3: Buenas tardes, Mr. Jim, dime que lo que tú dices, aquí Ariel Montero a la Ruta 13B. Póneme la bachata de Antonio
4: Santos, por fracaso mamá, tú tienes la culpa. Dice,
3: por fracaso mamá, tú no tienes la culpa.
4: Ellos cansarán.
5: Adelante, Mr. J, bendiciones para ti. Necesito que me ponga esta bachataza de Anthony Santos, que dice: en el barrio donde vivo hay una linda morena. Ponme esa bachata, Mr. J, bendiciones.

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Saludo para Elizabeth. Rumbo a su hogar, activa, atrapada en el tapón de la 27.

0: La bachata mía de hoy es Creíste de Anthony Santos.
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2: Saludo para el doctor Gutiérrez. Rumbo a su hogar. Me dice que la Chunchi está

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0: esos amigos.
1: Por toda la vida.
0: ¿Tú sabes? ¿Tú sabes dónde que ellos están? Buscando otra víctima. El que nada tiene, nada vale. El que nada tiene, nada vale, hermano.
2: ¡El puto! ¡El puto!
3: Dale ahí, coño, con Raulín, con medicina de amor.
0: Coño, pero la pediste quillado, mano.
4: ¡Ay! Mr. J, buenas tardes. María, de aquí de Villamella. Por favor, yo quiero la mía de hoy que sea de Higüey a la capital, de Ramón Torres, por favor.
0: Ah, pues está bien, María. Pero María. ...92.1... cerrando la tarde del lunes. Lunes sabroso.

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0: con razón tantos tapones. Oh, pero ven acá. Ex 92 Santo Domingo, aquí está DJ Frank. DJ Frank Radio en Instagram. Sígueme ahí. ¿Hay tapones a esta hora? Oh, pero ¿hasta qué hora el colegio? No sé. A propósito de colegios, en Barahona prueban una mochila inteligente como medida de seguridad para los estudiantes. Yo diría que estarían violando su privacidad, porque usted en una mochila usted puede llevar un pan con salami, que yo hago, toallas sanitarias, sí, las niñas. O sea, no creo que una mochila transparente que se ve todo lo que usted lleva ahí. Bueno, eso lo están probando en ¿dónde? ¿Cómo se llama? Bueno, en Barahona. En Barahona, sí.
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0: Bueno, señores, quiero agradecer públicamente a la gente de DGK. Estuve por allá el sábado, ya usted sabe. Muy bonita, una feria de árboles. Sí, me llevé un par de árboles para sembrarlo en mi casa. Sí, muy buen trato, la gente muy amable. Me encantó, de verdad que sí. Así que yo lo sabía. La gente de embellecimiento, ahí en la carretera Mella. Y a todo su personal, sí, porque son demasiados. Saludos para todo el mundazo allá. A su director. Sí. Esto fue el sábado ya, ya usted sabe. Espera, déjame sembrar par de matica. Y ya usted sabe.
1: Pero definitivamente es verdad que tú eres el mejor. Y entonces que te merengue con Miriam y Eddie Herrera.
0: Ey, cuidado.
1: Pues está mejor que ajena, mucho mejor.
0: Claro, pero acá.
1: La mejor emisora del mundo.
2: Güey, DJ Fran, te habla Mickey que resolvía. Que lo que hermano. Ey, el único que yo llamo para ir por usted, porque Super Negro.
0: Ey,
2: se pone la vaina ahí y mientras ya no le pone la vaina a uno. Yo, esto me pone todo, yo puedo darlo con usted. ¿Cómo? Son todos buenos, pero usted que me pone los medios. Zacarías, amiga veneno.
0: Hey, cuidado.

0: noches, hermano DJ Fran. Un saludo a mi gente de Brisa del Este, en especial al licenciado Manuel Florián, que se encuentra por aquí. Chuchi Vende de Brisa del Este.
1: Qué barbaridad estos motoristas, Dios santo, estos tapones. Esto no es para gente, la verdad que no, la verdad que no.

0: Richie, bendiciones, DJ Frank.
1: ¿Qué pasó?
0: Lo que tú dices, señor de los cielos de Caribe, tú, DJ Frank. Zacarías ahí, dime que faltó. Dime que faltó de Zacarías.
1: No, yo te voy a poner una mejor de ahí. Sí, claro. ¿Eh? La mejor bachata de Zacarías Ferreira. Amiga Veneno.

0: Ey, a las 8, hora del colmadero. Me están pidiendo que hable de un tema aquí, no sé si sería posible. Ey, sí, porque la gente aquí ya luego, espérate.
1: Buenas noches, DJ Frank. Espero que esté todo bien. Buenas noches.
0: Estamos bien, gracias a Dios.
1: Una ahí de Teodoro Reyes.
2: Buenas noches, estamos activos, esperando la hora del colmadero. ¿Cuál será el tema de hoy, DJ Frank?
0: Me están pidiendo que hable de algo ahí, no sé, para decirle, espérate.
3: Buenas noches, DJ Frank, bendiciones para ti y tu familia. Hey. Yo estoy de acuerdo con el muchacho que llamó, fue el único que pone la nota de voz.
0: ¿Cómo así? Espérate. Super Negro no te la pone, a tu relajo, ¿viste? Super Negro es demasiado bueno, demasiado bacano. Saludos para Magali de la Cruz. Bueno, esta noche me están pidiendo que hable de pelota. No sé si sería bueno hablar de eso. Sí, porque está pasando algo muy extraño con los fanáticos de los equipos. Espérate, te digo ahora.

Lady V. Cuidado. Señores, el caso es el siguiente. La fanaticada de los Tigres del Licey están incómodos porque no hacen ningún tipo de movimiento importante de peloteros, de managers, de nada, de nada. Todos los equipos haciendo cambios, haciendo integraciones, haciendo esto. Los fanáticos del equipo del Licey están buscando equipos para ellos irse. Yo quiero que ustedes les recomienden algún equipo, no sé. ¿Dónde caería bien un liceísta? ¿En qué equipo usted cree que cae bien? ¿Eh? No. Usted me lo va a decir en nota de voz. 809-668-6600. ¿Dónde usted cree que encaja bien un liceísta? ¿En qué equipo? ¿Eh? Si es que quiere cambiarse. Usted va a decir, mira, ven para este equipo que aquí... Aquí aguantamos llorones, aquí... Bueno, lo que usted quiera, usted... Sí, sí, no, en serio, señores. Todos los equipos han hecho movimientos importantes. El Liceo, lleno de viejos.

0: ¿Qué tú crees que cabe bien un liceísta?
1: Oye, Frane Valiente, Claudio Capra, estamos activos, esperando la hora del Cormadero con DJ Fran. Vamos ya, activo.
0: ¿Qué no? ¿Cómo así? No. Señores, un liceísta queda bien en ¿cuál equipo? No. Dímelo tú en nota de voz. Estamos buscando lugares para liceístas, fanáticos. En cualquier otro equipo, ya yo tengo el mío casi, estoy hablando ya como sí, nos vamos del Licey.

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